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1: Bienvenidos, bienvenidas a Spin That Shit, un programa más transmitiendo desde Radio Nopal. ¿Cómo estás, Ernest?
2: Todo bien, Roma. Y bueno, hoy vamos a hablar sobre un sello que a finales de los 90 empezó como... Bueno, es una historia larga porque Gerald Short, que es el dueño de este sello, se dedicaba como a hacer digging, a comprar discos, a coleccionar, y siempre fue muy fan como de, pues, del funk, del jazz, del soul, de estos géneros afros, y

0: hemos conocido muchísimas joyas obscuras de esas épocas, gracias a Gerald Short, y creo que es lo que está pasando mucho ahora, ¿no? Eso lo hacía él como a finales de los 90, pero igual, pues ahora ya hay muchos sellos que se dedican a lo mismo. Pero bueno, una de esas joyas, reeditada por Jazzman Records, es este Chuco Suaves de Lalo Guerrero, este músico chicano de Tucson, Arizona. Y bueno, esa canción me la pasé buscándola años hasta que encontré esta serie llamada Jukebox Jam, editado por Jazzman Records, que me hizo el gran favor de sacar este 45 de nuevo.
1: Sí, no, estamos platicando cuando estamos haciendo este programa de justo eso, de pues estos diggers que están tan enamorados de la música y del formato que al final se convierten en eso, ¿no? En dealers y ponen su propio sello como Rufi en México.
0: Justo.
1: Y bueno, nos ayudan a obtener joyas que cuando las buscas en Discogs, pues son carísimas, ¿no? Las originales, y a veces es hasta imposible tener un sencillo o un buen track en 7 pulgadas, como este de Lalo Eduardo Guerrero, con el que abrimos el programa, este gran compositor y guitarrista mexicano-estadounidense, que pues es considerado como el padre de la música chicana y nos dio grandes temas, ¿no? Como Marihuana Boogie. Bueno, a mí es de los que más me gusta. Obviamente hay muchos más.
0: Las ardillitas, ¿te
1: Las
0: acuerdas de las
1: ardillas.
0: ardillitas?
1: Sí. La versión en español de Alvin y las ardillas. Y las ardillitas de Lalo Guerrero, ¿no? Era. Y pues un güey, ¿no? Un crack ahí, reconocido por el Smithsonian, ¿no? Y tiene como, creo que está una medalla ahí que le dio un presidente, considerado como un tesoro nacional del folk.
0: Sí, no, un referente realmente de la música chicana. Y bueno, también, pues, o sea, yo lo asocié un poco también con lo que hacía Tintán, ¿no? En esa época, que también era como este personaje de Pachuco, ¿no? Que hacía como esta slang, ¿no? Que utilizaban los pachucos de la época. Y hace poco vino Chas Bojórquez, que es un grafitero de Los Ángeles, que es como poquito el papá del graffiti chicano. Y también estaba por ahí Rocco de la maldita vecindad cantando esta canción, justo la de los Chucos Suaves de Lalo Guerrero, saludando al Chas Bojórquez. Entonces, bueno, hay una cultura chicana muy extensa que pues dio origen a esta música dio origen a toda esa cultura, ¿no? Que es la música de Lalo Guerrero.
1: Sí, no, definitivamente. Ese del Marihuana Boogie es un gran tema, entre muchos más, que pusimos alguna vez en alguno de nuestros playlists para el 420.
0: Sí,
1: Pero,
0: claro.
1: ¿qué te parece que escuchamos otro? ¿Qué más elegiste?
0: Pues vamos a escuchar un poco de más música latina. Lo que vamos a escuchar es ahora a Manny Corchado con otro clásico del Boogaloo, que me gusta mucho esta canción realmente. También este disco tuve la suerte de comprarlo en cuanto volvió a salir en la reedición de Jazzman Records. O sea, fue así pura suerte porque se acabó en 5 minutos. Y bueno, el tema se llama Pow Wow. Y bueno, disfrútenlo porque párense a bailar, por favor, porque es muy disfrutable este tema de Manny Corchado. Y ahorita seguimos platicando sobre Jazzman.
1: Venga.

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0: Escuchamos un gran tema de Manny Corchado. Pow Wow se llama. Un buen tema, ¿eh? Yo la verdad no lo conocía. Y estábamos viendo justo bueno, lo sacó Jazzman en 2006. Y por ahí salió una reedición no oficial por un sello que se llama Soulcat. Que a mí se me hace que es algo ahí como raro, ¿no? Luego siento que son como los mismos sellos de pronto ahí sacando pues como sus bootlegs.
1: Completamente. Y bueno, también, bueno, hablar un poco de Manny Corchado, que es este percusionista puertorriqueño que vivía en Nueva York, en el Harlem, donde realmente, pues, estaba muy efervescente en los años 60. Y bueno, este tema Powwow, me acuerdo de haber visto una fiesta de mods y todos bailando así como locos al ritmo de este bugalú. Y al final también recuerdo cuando lo estaba buscando, fui a Discodelic, que justo estaba cumpliendo 9 años. Ahí el buen Rufy y Majo, que están en San Francisco. Y me acuerdo que le pregunté cuando estaban aquí en la Escandón y me dijo: No, es un disco súper escaso, es difícil de encontrar, todo el mundo lo busca. Y bueno, eso es lo importante de Jazzman, que gracias a ellos, pues reeditaron este disco que ellos editaron, bueno, que ellos ya habían reeditado en 2006 y lo volvieron a sacar para que, pues, para que la gente lo pudiera tener. Y lo importante de las reediciones es que también, pues no tienen, o sea, como son discos nuevos, pues no tienen como ese, digamos, trato de los años, ¿no? De los discos originales de las primeras ediciones. Entonces, bueno, eso también se agradece, ¿no? Que puedan pasar los discos sin mucho ruido, ¿no?
0: Totalmente, a mí la verdad sí me gustan mucho las reediciones, por eso que mencionas, porque sí es como una versión más limpia, ¿no? Bueno, no versión, el sonido. A todos creo que nos gustaría tener los originales, pero pues consideren que un original ya tiene, no sé, 70 años, ¿no? 80,
1: Sí,
0: estoy
1: exacto.
0: exagerando. Y pues ya, ¿no? Son discos que han pasado por muchas manos y todo, y a veces sí, yo siento que cuando pones algo así, a mí no me gusta mucho cuando suena el hiss, ¿no? Pero creo que es ya como gusto de cada quien y creo que ya, y también depende del lugar, ¿no? Siento que cuando pinchas donde hay gente como un poco más clavada, causa emoción en la original. Pero cuando estás en otros lugares, la verdad es que causa emoción más la música que está sonando, ¿no? Que el disco. Hoy está viendo
1: Sí.
0: que, dime.
1: No, no, nada, solamente que sí creo que las ediciones más antiguas, el problema es que luego con las agujas no se oyen más muy alto.
0: Ah,
1: Entonces,
0: también.
1: yo creo que es un poco eso también, que tienes que subirle demasiado o cosas así, más allá de que suene como este hiss, ¿no? Pero sí, o sea, creo
0: Sí.
1: que sí vale la pena la reedición si está bien hecha, ¿no? Si está como.
0: Sí, totalmente. De hecho, ahorita que estamos hablando de este sello Soulcat, eso sí es un bootleg que salió creo que en 2023. De este tema que acabas de poner, y justamente hace una mímica de los pressings de Jazzman. De hecho, la portada es muy similar, bueno, la portada no, la galleta, pero sí, en Discogs dice muy claramente que no tiene afiliación a Jazzman. Parecería que sí, ¿eh? Parecería que es algo así medio bootleg, de hecho, por mismos
1: Claro.
0: Jazzman, pero no. Y estaba viendo que justo de este tema hay un prensaje de hace un par de años también de Mr. Bongo.
1: Okay.
0: Que bueno, creo que también hemos hablado de ese sello, pero es bueno, ¿no? Como también puedes ir encontrando de pronto diferentes pressings o reissues por ahí. ¿Qué más elegiste, Ernesto?
1: Por aquí podemos encontrar a ni más ni menos que otro gran hit, a la mismísima Nina Simone, y alejándose un poco como de todo su drama y el jazz, aquí la tenemos haciendo un poco de funk. Entonces vamos con este temazo también de los 45 reeditados por Jazzman Records y ahorita seguimos platicando.

0: Escuchamos a Nina Simone con un tema que se llama Save Me, de un álbum que se llama Silk and Soul. Pero bueno, eso es de los prensajes de las reediciones, ¿no? En 7 pulgadas de Jazzman Records. No había escuchado como a Nina Simone en esta como faceta, ¿eh?
1: Sí, no, es un tema, por eso es un poco como oscuro y está increíble que lo haya como reeditado Jazzman, porque genuinamente es un temazo ahí oscuro de la carrera de Nina Simone. Entonces creo que gracias igual a este sello, pues descubrí justo este tema. Y bueno, hablando un poco de Nina Simone, por ahí uno de los integrantes de los Bad Seeds de Nick Cave. ¿Alguna vez Nick Cave tocar con Warren Ellis, en específico Warren Ellis, que toca el violín con los Bad Seeds? Le tocó alternar con Nina Simone. Entonces, cuenta la leyenda que estaban en ese festival de jazz, en donde Nina Simone estaba tan intoxicada que lo único que quería era un whisky y unas salchichas. Era lo único que estaba pidiendo y estaba
0: Qué
1: muy,
0: chingo.
1: muy enojada. Entonces fueron a conocerla Nick Cave y Warren Ellis. Y en eso Nina Simone agarra un chicle que tenía masticándolo y lo pega debajo del piano mientras ella toca su set y se va del concierto. Entonces lo que hace Warren Ellis es ir con una toalla y quitar ese chicle y llevárselo. Y entonces a partir de lo que hace Warren Ellis sale un libro que se llama El chicle de Nina Simone. Y bueno, y al final no he leído el libro, pero debe ser una cosa muy loca. Y algo así, pues los marcó, ¿no? Al final conocerla fue una cosa de locura. Y bueno, ese libro salió en 2022. Y bueno, pues ahí es la primera novela de Warren Ellis que hace, ¿no? Entonces, bueno,
0: El chicle de
1: creo
0: Nina
1: que eso.
0: Simón.
1: El chicle de Nina Simone es increíble el título.
0: Sí, totalmente. Oye, y hablando de Nina Simone, ¿has visto el documental? ¿Cómo se llama? What Happened, Miss Simone, ¿no? Bueno,
1: Sí,
0: seguramente hay varios, pero yo recuerdo ese, la verdad, como lo
1: yo
0: último.
1: también. Es el que he visto y realmente es un gran documental, o sea, porque sí te toca el corazón la historia de esta mujer y pues cómo terminó, ¿no? También es muy, muy difícil porque al final, pues era una artista como muy prolífica, ¿no? O sea, había muchos sentimientos, mucho arte dentro de esa persona y creo que desafortunadamente, pues, tuvo este desenlace, ¿no? Sí, es fuerte ese documental.
0: Sí, no, pues es una historia bastante, pues sí, como trágica, ¿no?
1: Sí, completamente.
0: Total,
1: Sí,
0: totalmente. Perdón.
1: pero bueno, tenemos ese legado, ¿no? Que de Nina Simone, que al final otras artistas también, como me quiero decir, a lo mejor Amy Winehouse o alguna de ellas también retomaron después, ¿no? También con los vicios, ¿no? Desafortunadamente, pero sí, creo que es música que se va a quedar para siempre, ¿no?
0: Sí, no, totalmente. Más Nina Simone, ¿no? Que muchos le han hecho tributos, muchos y muchas
1: Claro.
0: personas le han hecho tributos y pues de todo tipo, covers, remixes, reversiones, etcétera. ¿Qué te parece que escuchamos este track que tenemos seleccionado aquí, que se llama Orfeo en los Tambores, de el gran Tino Contreras?
1: Nada más ni nada menos que del mismísimo Tino Contreras, que también fue reeditado por Jazzman Records. Y bueno, hay un LP que reúne varios de sus álbumes y también hay un 7 pulgadas justo de esta canción. Entonces, bueno, vamos a escuchar a Tino y ahorita regresamos.

0: Escuchamos un gran track de Tino Contreras, este percusionista mexicano, ¿no? Específicamente chihuahuense, Fortino Contreras González, que
1: El
0: bueno,
1: mismísimo.
0: es un gran músico y compositor mexicano que pues los últimos años ha tenido como muchos homenajes y también algunas reediciones que han sacado sellos como Brownswood Recordings, que es la de Giles, ¿no? Esa que sacó una, sí, creo que no sé, me acuerdo si es compilado, que se llama La Noche de los Dioses, y otra de Jazzman que creo que tú tienes.
1: Sí, justo, bueno, este también salió en 7 pulgadas, Orfeo de los Tambores, y se llama El Jazz Mexicano de Tino Contreras, y hay un LP doble que donde viene como una recopilación de varias cosas también de Jazzman. Y bueno, la portada es increíble porque es de Derek Janiger, este artista británico, que también hizo una portada para una recopilación de Jack Costanzo, también para Jazzman Records. Y bueno, creo que Tino Contreras últimamente, como bien mencionas, ha tenido un auge pues muy afortunado. De hecho, van a sacar un nuevo disco en vinilo. Lo presentaron hace un par de semanas ahí en la fonoteca, lo presentó el hijo de Tino. Y desafortunadamente no pude ir, pero sí, pues ahí planeado que salga este nuevo álbum de Tino. Y bueno, gracias a que me parece que Carlos Icaza, el buen Tropicaza, presentó a Tino con Giles Peterson, salieron esas reediciones de las que estamos hablando. Entonces, bueno, también hay una conexión ahí de algunos amigos de acá para que se reconozca este tipo de músicos mexicanos que pues son internacionales, ¿no? Tino dio la vuelta al mundo, por ahí tocó en todos lados. Vivió en Turquía, en París, en varios lugares y tocó con Dizzy Gillespie, tocó con varios músicos de jazz americanos muy connotados.
0: Sí, de los grandes, ¿no? La verdad es que, pues sí, un nombre bastante reconocido. Ahí estaba viendo que hay un disco que es del Palacio de Bellas Artes, que es Not On Label, y pues al parecer es un bootleg de un concierto, ¿eh? Del 71. Es que hay que buscar, es una infinidad. Cuando nos metemos a hacer los programas, pues buscamos en discos, te empieza a encontrar. O sea, una cantidad, pues finalmente es la librería, yo creo, más grande y donde te encuentras un montón de cosas que a veces, pues te hace pasar un mal rato porque quieres todo y no puedes comprar nada.
1: Sí, y ni siquiera sabes que existen, ¿no? Y eso es
0: Sí,
1: peor todavía. O sea,
0: exacto.
1: ¿tú has aportado cosas a Discogs? ¿Has subido algo? O sea, ¿has llenado
0: Algunos,
1: esa base de datos?
0: sí, subí algunos bootlegs. Pero no, Discogs te deja subirlos, sí te pone algunas limitantes, pero no te deja venderlos. Y hay cosas que de pronto sí hay unos que sí de plano no. O sea, los bootlegs, creo que, perdón, los bootlegs creo que no, creo que subí uno y me lo mandaron para afuera. Y los releases no oficiales creo que sí te permite, pero no para venta. Entonces nada más es como de consulta. Pero sí, de hecho hay un grupo en Facebook que es como, creo que se llama Discogs Band o algo así, como los discos baneados de Discogs. Y pues sí, te encuentras puro bootleg, ¿no? Hay un coleccionismo luego de bootlegs y hay personas que solo compran bootlegs de conciertos. Por ahí recuerdo en Instagram, luego les paso el dato de un güey que colecciona puros bootlegs de conciertos de Led Zeppelin. Entonces, pues sí, hay de todo.
1: Buenísimo.
0: ¿Qué más elegiste, Ernesto?
1: Podemos escuchar ahora tal vez algo en el mismo tono de Jack Costanzo y su Afro-Cuban Band, un tema que se llama Caravan, y que también fue editado en un disco doble con portada de Derek Janiger. Y que pues también lo pueden conseguir ahí en Jazzman Records. Vamos a escuchar esto y ahora regresamos para seguir platicando de este sello.

0: Escuchamos a Ya Constanzo, Mr. Bongo, ¿no? Ya Constanzo, un crack, la verdad, compositor, director de orquesta y baterista, bueno, percusionista, ¿no? Que sí, pues es conocido como el bongocero, o sea, Mr. Bongo. Me acuerdo que en alguna compilación de estas de Ultrasounds, Ultra Lounge, que era como una compilación Tiki. O Bongolia, creo que se llamaba, venía una clase de Jack Constanzo y te explicaba cómo pegar a los bongos. Las compilaciones también eran buenas.
1: Sí, bueno, y cualquiera pensaría que este músico es latino, ¿no? Cubano o no sé, puertorriqueño y lo que sea, pero él es de Chicago, entonces bueno, creo que ese ritmazo que pudieron escuchar, pues es de un músico muy influenciado por cosas latinas, pero sí un músico americano que genuinamente pues fue una leyenda de los bongos y que por ahí también agradecemos a Jazzman Records el tener esta recopilación de su música porque sus discos pues son difíciles de conseguir. Yo he tratado de conseguir originales, tengo un par, pero en realidad sí, pues no son fáciles y no son baratos. Entonces creo que bueno, agradezco también esta recopilación que sacó Jazzman sobre el Mr. Bongo, que es realmente una joya.
0: Sí, totalmente, ¿no? Y un apodo que le da nombre a otro sello. También bastante famoso. Que bueno, también ha cobrado como bastante relevancia en los últimos años, ¿no? Mr. Bongo, justamente.
1: Completamente.
0: ¿Qué más tenemos por acá?
1: ¿Qué te parece si ponemos ahora a los Brasilios? Una banda que no, pues no hay mucha información sobre ellos. Por ahí hay un par de cosas pues hay un LP nada más de ahí en Discogs. Y bueno, es un 7 pulgadas que sacó Jazzman Records en 99. Y que realmente, pues creo que ya luego, no sé si también reeditó el LP de este tema que se llama Brazilian Heat. Vamos con los Brasilios, y ahorita seguimos platicando.

0: Escuchamos a los brasileños que hablamos fuera del aire que pues no hay mucha información sobre ellos, ¿no?
1: Sí, pues prácticamente nada, porque al
0: Sí.
1: final está un LP que se llama Los Brasileños y los cantantes de Juan Morales del 67, y luego viene como la reedición en un 7 pulgadas del 99 de este tema de Brazilian Beat, y ya, o sea, bueno, hay algo, otros 7 pulgadas por ahí de una canción que se llama Tea Party. Pero genuinamente creo que es también como la parte antropológica que hay que hacer a partir de que pues encontraste un disco y luego es buscar la información de qué se trata, ¿no? Al estilo Sugar Man, si en algún otro país tal vez tienen más información sobre este grupo y así. Y bueno, creo que es una labor interesante, ¿no? Porque al final también te va llevando a otros lugares, ¿no? Lo que vas encontrando cuando genuinamente cavas y sacas un disco como estos, ¿no? O un tema como estos.
0: Sí, to totalmente. Y me identifico mucho con eso porque lo que vamos a escuchar a continuación fue un descubrimiento que hice gracias a un momento que tuve con el acid jazz,
1: Ajá.
0: con esta disquera que se llamaba Acid Jazz y otros sellos, que pues tocaban como, usaban como mucho el vibráfono, ¿no? Y en alguno de esos momentos, como ya cuando ibas a buscar estos discos de acid jazz a la sección de jazz del mix-up, que era una gran sección, ¿no? Honestamente creo que es donde más pasé tiempo durante mi adolescencia. Bueno, tardía, sí, ¿no? Ya en la universidad, como tal. No en la adolescencia, más bien la tardía adolescencia.
1: Seguimos en la
0: Bueno,
1: adolescencia, no te preocupes.
0: esta ya es la post-post, güey. La tardía adolescencia. Pues ahí descubrí todo esto y conocí a Carl Thatcher. No sé cómo se pronuncia correctamente, pero es un gran vibrafonista y compositor estadounidense que pues dejó un gran legado también, ¿no? Y es un sonido también me parece como súper característico. Creo que es de esos discos que si te gusta mucho el jazz y el vibráfono, pues es de los que tienes que tener ahí en la colección.
1: Sí, completamente, una super joya lo que hace Cat Jader. Y también, pues es un tipo que también pensarías que es algún latino, ¿no? Por toda esta cosa afrocubana que tiene dentro de su música, pero en realidad es de San Luis, Missouri. Entonces, bueno, creo que esa generación de músicos de los años 60, pues aprovecharon muy bien a todos los músicos latinos que había dentro de las filas de la música americana. Entonces, bueno, vamos a escuchar este tema que también fue sacado en un 7 pulgadas que se llama Man Blues y ahorita regresamos. Latinos que había. Eso de Acid Jazz también.

0: Escuchamos a Carl Thatcher con un gran track que se llama Man Blues. Y bueno, estamos tratando de poner, digo, nos hemos como concentrado en cosas diferentes de Jazzman. Por ahí solo pusimos un track de Nina Simone como más soul y más funkero, pero todavía tenemos otros tracks que van más como hacia eso, ¿no? Hacia el funk.
1: Sí, justo lo que vamos a escuchar ahora. Me encanta el nombre porque desde el nombre ya te dice todo. Se llama The Groove Merchants. Y bueno, estos mercaderes del ritmo es una banda, pues de principios de la década de los 70, una banda del Paso, Texas, y que genuinamente no grabó más que un solo sencillo y que es lo que vamos a escuchar ahora. Y que viene en un recopilado que hizo Jazzman Records de puro funk del Paso, o sea, puro funk de Texas. Entonces, bueno, también eso, ¿quién se imaginaría que los de Texas iban a ser tan funkeros, ¿no? Que eso es una locura. Y bueno, este, pues, sencillo de principios de los 70, fue reeditado en 2009 por Jazzman Records. Y bueno, creo que nunca lo hubiera. Nunca lo hubiera escuchado si no fuera por esa reedición de Jazzman. Y bueno, vamos a escuchar este tema que se llama There's Got to Be Someone for Me de The Groove Merchants, directamente de las tornas de Jazzman Records.

0: escuchamos a Group Merchants, perdón, que con un track que se llama There's Gotta Be Someone For Me. Y recordé que también Group Merchants es una tienda, de hecho, de San Francisco, que es una gran tienda de discos. Obviamente, ¿no? Siempre todo el mundo habla de Amoeba, pero Group Merchant Records es un gran
1: Sí.
0: lugar para encontrar buenas cosas, la verdad.
1: Y es un sello también, ¿no? O sea, también es Groove Merchant. Y yo quiero creer que salió de este grupo ese nombre de Groove Merchant, porque realmente pues es un nombre buenísimo para el funk. Y también yo tengo un par de discos de Groove Merchant Records, que justo la casa matriz, como bien dices, está en San Francisco, ¿no? Tú la has visitado algunas veces, ¿no?
0: Sí, la verdad es una tienda chiquita, pero es una gran tienda, la verdad, porque tienen justo pues estas cosas así como raras, ¿no? Y a mí me gustan mucho las tiendas chiquitas, güey, porque a veces son como mucho más especializadas. Y bueno, Amoeba es impresionante, ¿no? Me imagino que Disc Union es una locura, pero. Y que bueno, hay un Disc Union tiene como tiendas chiquitas en pisos, ¿no? Según lo que has
1: Sí.
0: platicado. Pero a mí va, de pronto llega un momento en que es como, güey, te pierdes, cabrón. Es un sueño ir ahí, la verdad, pero sí, pero las tiendas chiquitas como que tienen otras cosas y, ¿no? Es algo distinto.
1: Completamente. Creo que el mundo de las tiendas de discos estamos viviendo un sueño todos los que somos melómanos, buscadores de formatos físicos, porque justo nunca ha habido tantas tiendas desde hace, yo creo que 30, 40 años, sobre todo en la ciudad, ¿no? Tan variadas. Digo, hay muchas que tienen como cosas solamente de moda, pero en realidad creo que pues sí, se han abierto muchísimas tiendas para todo tipo de gustos. ¿Qué te parece si seguimos con esta recopilación de Jazzman Records que se llama Hard Texas Funk 68-75? Y viene también otro grupo que solo tiene un par de sencillos, entre ellos este que se llama Super Funk. El grupo se llama Burn, Blair, Debates. Y bueno, otra banda de los 70 y otra banda también de Texas. Entonces, más funk tejano. Y ahorita regresamos ya para casi concluir esto.

0: Este también es un temazazazo.
1: Este de Superfunk, sí, y con el que vamos a despedir el programa también. Este de Superfunk bueno, me recordó como a un dúo de electrónica francesa que por ahí del 2000, de los 2000s, sacó un disco que se llama Hold Up, que es como house y disco, un disco bastante, es bueno, me gusta, ¿no? Es como esta parte de la French House. Y bueno, o sea, estábamos viendo muchas cosas relacionadas a Superfunk, ¿no? Hay unos compilados de Superfunk, sí, de que un sello que se llama BG Records, también de UK. Y bueno, obviamente habrá discos que se llamen así, pero es un gran, es como muy simple, ¿no?
0: Sí, completamente. Échense un clavado al catálogo de Jazzman Records. Chequen lo que tiene por ahí Gerald Short en sus crates. Y bueno, es todo. Y se van a divertir y van a encontrar joyas nuevas como las que escuchamos hoy. ¿Qué te parece si nos despedimos con un último track que se llama Don't Touch, Just Watch Me, de los Mountain Mocha Kilimanjaro? Qué buen nombre.
1: Si no va a comprar, no me ayude. Nos vamos a ir con
0: Exacto.
1: nos despedimos con este track y nos escuchamos la próxima semana por Radio Nopal.
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